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1: 18 horas, 51 minutos.

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0: 21 horas, 25 minutos.
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0: 2 horas, 51 minutos.
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1: 0:12.
2: Número marcado es...

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2: Y seguimos con los dioses en vivo, Juan Moya y los del Valle. Ahora con sus amigos de Parranda. Vamos a ver qué les parece el tenita.

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1: Es la 1:03 a.m.

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0: 4 de la mañana, 14 minutos.
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2: Son las 5 de la mañana, 10 minutos.

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0: Son las 6 de la mañana, 12 minutos.
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2: Son las 6 de la mañana, 48 minutos.
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1: Son las 7 de la mañana, 29 minutos.

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0: Son las 7 de la mañana, 52 minutos.
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0: Ey, ey, ey. Hola, la tambora.
1: De la tambora. Mira nomás, señor, estamos en la mañana del día de hoy. Échale ganas. Es viernes 28 de agosto. Un saludo para la gente que anda cumpliendo años en el día de hoy. Y más que es viernes, agarra la parranda desde hoy hasta...
0: ¿Hasta qué?
1: Hasta el martes, rey. Hasta el martes.
0: Vale.

0: Oye, chiquilla. Vamos a ir a identificaciones y vamos a regresar con más rolitas en el viernes. Ahorita regresamos. Buenos días, señores. Regresamos rapidito.
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Bueno, vamos a continuar con más rolitas de aquellas. Vamos a seguirle, bro. Vamos a ponerle ambiente a la mañana de hoy. Vámonos. Épale, señores, señores, es viernes, buenos días. ¿Dónde andas escuchando la radio? Márcanos al 559-369-6065. Hoy la temperatura que vamos a tener, Jorge Velázquez, es de 91 grados. ¿91? Va a estar igual que el día de ayer. Ah, bueno. Va a estar un poquito nubladito. Así que vamos a darle buenos días.

0: me sale como dice el borracho.
1: Hoy no llega el borracho.
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1: Buenos días.
3: Buenos días.
1: Ya levántate tú. Andas igual que el borracho.
3: Ah, igualito que el borracho.
1: No te digo. ¿Dónde andas escuchando? ¿Qué rollo?
3: Acá andamos por la ciudad de Avenal, California.
1: Oh, ya en Avenal. Allá donde andan las bonitas mujeres, dicen.
3: Pues no sé dónde estén, porque las que están aquí no creo que estén tan bonitas.
1: Ah, bueno, este está con los compañeros de trabajo. Dice que los de Avenal son las mujeres, ¿qué dicen?
0: No, dice el borracho que allá donde tienen rancho.
1: Oh, allá donde tienen rancho. ¿Y qué pasó, primo? ¿Qué andas haciendo, qué?
0: Anda jalando.
3: Estamos trabajando, preparando las tierras para sembrarlas.
0: Oh, vas a sembrar de aquellas verditas ya.
3: Aquí, vamos a sembrar un sacacito para el conejo.
0: Ay, ay, ay, para la coneja también.
3: Sí. Sí, se porta bien, ¿no?
1: Ay, ay, ay. ¿Y qué, alguna cumbia para moverlo o qué rollo?
3: Quería ver si me puedes complacer con una canción, hombre.
1: ¿Cuál quieres o qué?
3: Las mañanitas para mi esposa que hoy está cumpliendo años.
1: ¿Y ahí anda contigo o la dejaste en la casa?
3: No, la dejé en la casa, dije que se iba a quedar a hacer un rico mole.
1: ¡Ah! Uy. No, pero entonces sí está bien. Entonces
3: ay,
1: sí está.
3: Por favor, si se puede.
1: Órale, pues, ahorita te la ponemos, ¿eh? ¿Cómo se llama ella?
3: María Zamora.
1: María, pues dile algo bonito, pues, para que así
3: no,
1: le...
3: No, pues, que la quiero un chingo y que es la dueña de mi pinche corazón y gracias por ser la madre de mi hijo.
1: Eso sí es todo, ¿no? Pues ahora sí te va a preparar bien lo que prometió.
3: Abuelita, soy su nieto.
0: Asusta mi panteón.
1: Órale, pues, échale ganas, suerte viene la mañanita, primo.
3: Ok, gracias.
1: Órale.

Dale con todo. Bueno, felicidades a los cumpleaños que andan cumpliendo años. Un saludito especial. Y que cumple muchos años más de vida. Ay, ay, ay.

0: amores. Ay, ay, ay, estamos llegando al final de las, de lo que es las moviditas en el día de hoy, pero hay que ponerle la mañanita como se debe al muchachón.
1: A todos los que andan cumpliendo años.
0: Sí, a todos.

0: ay, ay.
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0: chiquilla. Bueno, ahí está la mañanita para todos los cumpleaños y a la esposa del amigo que anda cumpliendo años. Anda celebrando, Los que andan celebrando por ahí le mandamos un saludito especial. Y bueno, señores, vamos a continuar con más de la buena música en el programa del día de hoy, aquí en el show de Jorge Velázquez. Llegó el momento de irnos con la información deportiva. Vámonos. Vámonos con los deportes en el día de hoy con Nelson, que nos trae toda la información deportiva aquí para el show de Jorge Velázquez en la mañana del día de hoy.
1: Eso.
0: Vamos a hablar de 12 con Nelson. Nelson, buenos días.
1: Good morning.
2: Hola Jorge, ¿qué tal? Buenos días, saludos para ti, para el perro, para todos los amigos oyentes que están en la conexión. Saludos, bienvenidos, acá estamos con la información deportiva, por supuesto novedades importantes en el ámbito del fútbol internacional. En el marco de la Liga Española, ayer se jugaron dos partidos, la victoria del conjunto de los Osasuna de Pamplona sobre el Celta de Vigo, mientras que el Barcelona, con el debut ya de Rodrigo Hernández, oficialmente jugó 30 minutos con el conjunto culé y aportó algunos pases importantes. Victoria el Barcelona por marcador de 2-0. Con anotaciones de, por supuesto, Rafinha, que marcó el primero, y después Fermín López en una pelota que se encontró ahí en el área, un mal rechazo en la defensa. Sobre la hora, lo gana Barcelona por marcador de 2-0, y así está también en la tabla con 6 unidades, junto con el Real Madrid, que había ganado el día miércoles por marcador de 4-1, contundente victoria también del equipo merengue, y por supuesto Kylian Mbappé, que marcó un hat-trick. Esa fue la nota del día miércoles en el marco de la Liga Española. Vamos a ver entonces en lo que concierne, por supuesto, a los partidos. Decíamos, hoy van a haber actividad, dos partidos donde el conjunto del Racing de Santander va a enfrentarse al Elche, y el equipo del Deportivo Alavés va a jugar contra el Villarreal. Para mañana hay 3 partidos. Levante jugará contra el Betis, la Real Sociedad contra el Español de Barcelona y el Sevilla contra el Atlético de Madrid del Cholo Simeone. El domingo se juegan 3 compromisos, Real Madrid frente al Málaga y el equipo del Deportivo La Coruña contra el Valencia, para que también el Celta de Vigo enfrente al Athletic Club de Bilbao. Para cerrar la jornada de lunes, el Osasuna de Pamplona contra Getafe y Barcelona Rayo Vallecano. Así las cosas en la Liga Española, que tiene primero en la tabla de posiciones al Barcelona con 6 puntos, le sigue el Madrid también con 6, Sevilla con 6. Igual que el Betis de Sevilla, que tiene 6 puntos, el conjunto del Deportivo Alavés tiene 4, el Atlético de Madrid con 4 y el Osasuna con 4 también, y así sucesivamente. En el fondo no ha logrado sumar la Real Sociedad ni tampoco el equipo del Athletic Club de Bilbao. Arriba de ellos está el Elche y el Levante con 1 punto. Complicada la situación, el comienzo de 2 partidos para el Athletic Club de Bilbao y para la Real Sociedad de San Sebastián. Señoras y señores, en más información y novedades que tienen que ver, por supuesto, con partidos desarrollados en la Copa Centroamericana, ayer se jugaron 2 compromisos, donde el conjunto del equipo del Olimpia de Honduras se enfrentó a los Morados del Saprissa de Costa Rica, uno de los clásicos centroamericanos. Victoria del equipo del Olimpia por marcador de 2-1. Los tantos del partido lo marcó el jugador Eddie Hernández y también Jorge el Toro Benguché para el equipo del Olimpia. Torres descontó para el conjunto de los Morados del Saprissa. ¿Qué dijo Jorge Benguché, jugador del equipo del Olimpia, después de la victoria de su equipo y la clasificación a la siguiente ronda? Lo escuchamos.
3: Un partido muy, muy difícil, muy complicado, sabíamos de que iba a ser así, ante un gran rival. Y bueno, teníamos que salir a ganar, estábamos en casa y bueno, qué alegría, ¿no? Poderle ayudar al equipo con esa anotación y bueno, nos vamos contentos a casa.
4: Mucho sentimiento en esa celebración, mucho desahogo. ¿Qué es lo que pasaba por tu cabeza en ese momento, dándole la victoria al equipo?
3: Sí, por ahí, por cómo se estaba dando el partido. Creo que el gol cae en un momento exacto, ¿no? En el cual estábamos un poquito metidos atrás. Creo que por ahí pude darle ese desahogo, ¿no? al equipo. Creo que un festejo un poco eufórico por lo mismo, por cómo se estaban dando las cosas y, no, como te dije, muy contento.
0: Pues ahí está hablando.
1: 30 años el muchachón,
0: tiene buena estatura y haciendo su buen trabajo futbolístico, dándole la victoria a su equipo también, que sin duda alguna, felices por el resultado, Nelson.
2: Correcto, sí señor, Jorge el Toro Benguché, delantero del equipo del Olimpia. Bueno, en otras informaciones, ya quedaron definidos cómo van a jugar la siguiente ronda, los cuartos de final. Olimpia de Honduras frente al Firpo El Salvador, mientras tanto que el Alajuelense de Costa Rica jugará contra el Maratón de Honduras. El Sport Cartaginés de Costa Rica frente a Saprissa, duelo de equipos costarricenses. Y en la otra llave, el Alianza del Salvador contra las Águilas Azules del Motagua y Honduras. El único país que tiene 3 equipos en esta competencia es Honduras. 3 le han quedado, los 3 que participaron se clasificaron a la siguiente ronda, Olimpia Maratón y el conjunto del Motagua. Por El Salvador, un solo equipo, que los salvos de la 2, debo decir, Alianza y Firpo. y por Costa Rica, por supuesto, también tiene tres equipos, el caso de Liga Deportiva Alajuelense y el Sport Cartaginés, corregimos ese dato, Cartaginés y Saprissa, tres equipos de Costa Rica, tres de Honduras y dos de El Salvador, son los únicos que están sobrevivientes. Hablando de sobrevivientes y que no le alcanzó a clasificarse a la siguiente ronda, pero que según ellos hicieron un buen torneo en la fase de grupos, habló Nicolás Martínez, jugador del equipo del equipo del Deportivo Misco de Guatemala. Por supuesto, los Chapines no les alcanzó para meterse a la siguiente ronda. Escuchemos a Nicolás Martínez.
1: Contento por el partido que ganamos. Sabíamos que teníamos que cerrar de la mejor manera. Hicimos una buena copa, lastimosamente no pudimos clasificar, pero bueno, cerramos bien acá en casa.
5: Como dice, no se clasificó, pero se lograron 6 puntos en un grupo muy competitivo.
1: Sí, tal cual, como lo decís, fíjate, tuvimos un grupo difícil, Saprissa, Olimpia, bueno, el mismo, sí, ellos, la verdad que un grupo complicado, pero bueno, primera vez del equipo compitiendo Copa, la verdad que muy contento por eso, hicimos un buen trabajo y esperemos el próximo torneo hacer las cosas un poquito mejor y poder pasar.
5: ¿En especial que le dedicas tu natación?
1: Sí, a mi familia de Argentina, siempre ellos me apoyan, bueno, el grupo también, que ellos son siempre los que tratan de buscarme para que yo pueda anotar.
0: Misco, ahí está. Oye, Misco siempre ha invertido en el fútbol. No, Misco allá en Guatemala, en el occidente del país de Guatemala, siempre es un lugar futbolera y donde dicen muchos que viven, haz de cuenta como que si fuera Beverly Hills en Los Ángeles, allá en Misco, mi querido Nelson, allá donde viven los que le llaman los ricachones. Y en el fútbol invierten muchísimo, como este argentino que está jugando ahí, sin duda alguna, es un buen equipo el Misco.
2: Misco, sí. Sí, señor, aparte también ha tomado cartas en el asunto el alcalde de ahí, de Misco, el caso del señor Neto Brand.
0: Es cierto.
2: Algunos lo han criticado mucho, que ha invertido dinero en el fútbol y ha descuidado algo otras cosas. Pero bueno, cada quien, cada cabeza es un mundo y cada quien sabe a lo que le apuesta, ¿no? Uh-huh. Por otro lado, vamos a la información de la Liga MX. Hoy hay jornada en el fútbol mexicano, donde el conjunto de el Atlante del Piojo Miguel Herrera va a enfrentarse a los Esmeraldas de León. El Necaxa frente a la Máquina Cementera del Cruz Azul. Duelo de Rayo frente a Cruz Azul. Tijuana lo hará contra el equipo de los Pumas de la Universidad Nacional. Los partidos para hoy. Hablando de Cruz Azul y Necaxa, hay algún, bueno, no sé, los medios buscan qué hablar. Dicen que no hay buena relación entre el técnico del equipo cementero, Joel Wiki, y por supuesto también Iván Alonso, el director deportivo. Escuchemos precisamente qué dice Joel Wiki, técnico de la Máquina Cementera de Cruz Azul.
6: Mira, primero hablamos de la relación de Iván conmigo, ¿no? Siempre ha sido muy respetuosa. Hemos intentado generar un ambiente de trabajo muy, muy completo. Creo que ahí, desde que él inició el proyecto, yo estaba en otras divisiones y bueno, siempre ha sido muy muy respetuoso en ese sentido, ¿no? Y hoy estamos trabajando en conjunto, no solamente con Dirección Deportiva, sino siempre en comunicación con todas las áreas. Dentro del club hay muchas direcciones, no solamente deportiva, dirección técnica, sino otras áreas que implican directamente al jugador, ¿no? Mi relación solamente con él es amable, es cordial, es de trabajo, así como las demás direcciones, ¿no? En ese sentido yo estoy contento trabajando, estoy feliz, y sí me parece a mí que hay cosas que corregir, como en todas las empresas, ¿no? Y como en todos los equipos. Hoy lo dices bien, ¿no? El momento del equipo no es el mejor ni el que esperábamos, pero hay un ambiente de compromiso, un ambiente de unión, un ambiente de reconocer qué es lo que hemos hecho mal para poder corregirlo, obviamente, y aceptarlo.
0: Bueno, pues ahí está hablando, ya que Joel ha tomado pues la batuta completa, pues ahora está viendo la situación y pues hay un poquito de desacuerdo, pero ahora, como él decía, él es el que manda ahí ahorita, el que está tomando la batuta, y pues va a haber de todo, realmente, pues algunos contentos, otros ahí reclamando ciertas cosas, ¿no?
2: Correcto, correcto. Sí, señor, vamos a esperar a ver qué pasa, que mejore la relación, o por lo menos que los resultados se le vayan dando al equipo de la Máquina de Joel Wiki, a la Máquina Cementera del Cruz Azul. Reiteramos, Atlante León para hoy, Necaxa Cruz Azul y Tijuana frente a los Pumas para mañana, 4 partidos. Atlas contra Querétaro, Pachuca frente a la Chivas Rayadas del Guadalajara, un muy buen partido. América contra los Caboteros del Puebla y el Santo de la Comarca Lagunera contra Tigres. Esos son los partidos para el día de mañana, para el domingo. 2 partidos, Toluca frente a Juárez, Monterrey contra el equipo de los Atuneros del San Luis. Así las cosas en la Liga MX. Recordemos que la tabla de posiciones, primero el América,
7: con 13 puntos, producto de victorias importantes y empates que ha sacado en 5 partidos este conjunto de las Águilas del América. Más abajo está Atlas con 12, con 10 está el Toluca, con 10 también Chivas, igual el equipo de Puebla con 10 puntos, Tijuana con 10, mientras que Monterrey con 9 puntos y metido en zona de clasificación el equipo de los Esmeraldas de León con 9 puntos también en lo que concierne a la Liga MX. Así las cosas, señoras y señores. Por otra parte, decíamos novedades en lo que tiene que ver con el fútbol internacional. Por supuesto, también se dio a conocer ya el sorteo de la Liga de Campeones de Europa ayer. Algunos partidos complicados para Barcelona. Le quedó jugar frente al Manchester City, contra compromiso, por supuesto, contra Paris Saint-Germain, Aston Villa, entre otros, el Feyenoord también para el conjunto del Barcelona, mientras que el Madrid pues la tiene contra el Inter de Milán, le tocará visitar también a Arsenal, así las cosas en lo que se viene en el marco de la Liga de Campeones que va a comenzar ya próximo en la segunda semana de este mes de que vamos a entrar de septiembre prácticamente. Vamos a ver qué pasa en el marco de Champions League. Señoras y señores, rapidito nos vamos a lo que tiene que ver con el béisbol de la Gran Liga, la pelota caliente, actividad en lo que es el béisbol, el equipo de los Padres de, o los Piratas de, no, a ver, los Padres van a jugar, los Padres de San Diego contra el equipo de los Rays de Tampa, mientras tanto que los Rockets de Houston contra los Bravos de Atlanta y los Rojos de Cincinnati contra los Yankees de Nueva York, para que también el equipo de los Marlins de la Florida se enfrente a los Blue Jays de Toronto, los Rangers contra los Cerveceros y el equipo de los Medias Blancas de Chicago contra los Mellizos de Minnesota. Así las cosas, los Phillies de Filadelfia contra los Angelinos de Los Ángeles y los Orioles contra los Atléticos de Oakland. Quizás lo más relevante la información deportiva, mi querido Jorge, si Dios así lo permite, nos reencontramos en la próxima. Pásenla bien, un buen fin de semana para todos. No olviden seguirnos, suscribirse a nuestras plataformas en Nelson Rubio Sport. Estamos con toda la información deportiva.
0: Nelson, excelente día y nos escuchamos el lunes. Thank you very much.
7: Saludos, buen fin de semana. Primero Dios, hasta lunes. Un abrazo.
0: Muchísimas gracias. Fue Nelson, señores, con toda la información deportiva en el día de hoy. Vamos a ir a identificaciones y regresamos.
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ay, mira nomás. 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

0: Mira nada más el ritmo y el sabor que suena aquí en el fin de semana, el viernes ya, ¿eh?
1: El viernes agradable.
2: Oye, Jorge, salud para toda la gente. Oye, queremos a 92 grados la máxima en el Valle de San Joaquín. Ahorita tenemos 77 grados.
0: Órale, pues ahí está. 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

0: Son las 9 de la mañana, 21 minutos.
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1: Son las 9 de la mañana, 59 minutos.

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0: Son las 10 de la mañana, 32 minutos.
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Julión Álvarez a través de Radio La Única Mexicana y esto del 110 a través de Radio La Única Mexicana 100.3 FM, ahora más cariñosa que nunca. Ya les acompaña su amigo y servidor Humberto Ávila, feliz y contento en este viernes ya 28, viernes 28 de agosto del año 2026. ¿Quién miró la luna anaranjada el día de anoche? ¿Quién la miró? Bueno, pues así es, algo que ocurre muy pocas veces. Saludos amigos, amigas, gracias por acompañarnos. Mis compañeros de la radio están ya por allá preparándose para regresar porque ya hicieron la entrega del lonche a la cuadrilla ganadora. Así que felicidades a ellos que están por allá trabajando, echándole ganas. Felicidades a los ganadores. Y hay que esperar la siguiente entrega de comida, así que estén muy al pendiente de Radio La Única Mexicana 100.3 FM. Teléfono en cabina 559-626-7922.

Seguimos con la alegría a través de Radio La Única Mexicana 100.3 FM. Ahora más cariñosa que nunca y más alegre que nunca en este viernes. Arriba yo, mi papá y también mi mamá.

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La única mexicana 100.3 FM en este viernes, en donde la temperatura ya bajó drásticamente, ¿verdad? Esto es algo muy bueno, algo muy positivo, porque de esa manera, pues ya la gente no está trabajando, la gente que trabaja en el campo, pues ya no está tan acalorada y con menos riesgo de algún golpe de calor, alguna enfermedad por ahí, ¿verdad? La máxima para hoy 93, mañana sábado 95, el domingo 94, el lunes 92, el jueves la máxima 87, el miércoles 86, el jueves 89 y luego el viernes sube a 92. Así que el próximo miércoles es cuando estará la temperatura más baja en la próxima semana. Ya lo saben, amigos, así que pues hay que disfrutar mientras se puede ahorita con este clima tan agradable. Pero también están diciendo que como el fenómeno meteorológico llamado El Niño nos va a traer bastantes aguas al final del año, ¿verdad? Y posiblemente a principios de del próximo año. No sé si recuerdan, hace como 2-3 años que estuvo lloviendo continuamente, como 2 meses, bastante agua. Hace como 2-3 años. Bueno, señoras y señores, seguimos con lo mejor de la programación aquí al estilo de los 90s, la banda Z. Vámonos pues con esa alegría en la única mexicana.

0: Así es, amigos, amigas, estamos a través de Radio La Única Mexicana 100.3 FM, listos para llevarles la programación. Vamos a ver si ya tenemos listo a nuestro compañero, el Buki Francisco Alaniz, mejor conocido como Francisco Alaniz. Compañero, ahí está en la línea telefónica.
1: Aquí estamos, Humberto, sí.
0: Perfecto. ¿Me escuchas? Lo escucho clarito, compañero, ahora sí lo escucho clarito, qué bárbaro. Oiga, la tecnología está avanzando, compañero.
1: Sí, nueva tecnología, tiene toda la razón, hay que ponernos al día con la tecnología. Ya estoy también aprendiendo de las redes sociales para hacernos influencer de la hora chingüengüenchona.
0: No, compañero, usted tiene mucha carisma para eso, y sobre todo porque tiene las frases de los, de estos, ¿cómo se llaman? De los filósofos, ¿verdad?
1: De los filósofos, de los
0: como
1: famosos,
0: Sócrates, de los científicos. Sócrates, Empédocles, Sácocles. Oiga, ay, Sócrates dijo, las personas que no están contentas con lo que tienen ahorita, tampoco estarán contentas si tuvieran lo que estuvieran queriendo tener.
1: Exactamente, sí, eso es filosofía pura. Fíjate, es el filósofo más grande, pues fue sí, el primero, ¿verdad? Y sí, luego hizo su escuela de filosofía y muchos lo siguieron. Y sí, hizo reflexionar a la gente sobre, pues, muchas cosas como eso que dices, la gente nunca estamos contentos. Exacto. Con lo que tenemos.
0: Sí.
1: ¿Verdad? Exactamente eso quiso decir. Si después vas a tener más, tampoco vas a estar contento.
0: Uh-huh. Exacto.
1: Cada vez quieres más y más y más y más y nunca el humano estamos satisfechos, ¿verdad?
0: Exacto, compañero. Pero el que sí está contento es el Buki con sus patrocinadores.
1: Ah, exactamente, Humberto, gracias. 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Bueno, yo los animé a que hiciéramos video. Ya las muchachas de allí van a empezar a, ya están haciendo videos de ahí de la tienda para subirlos al Facebook de City Market. Y también, si me los mandan, los vamos a subir a La Única Mexicana 100.3 FM, la más chingüengüenchona. Ah, no, es la más cariñosa, ¿verdad? La más cariñosa.
0: Claro que sí, caballero.
1: Ahí está, Humberto. Mira, ¿qué te tenemos en los deportes? ¿Te acuerdas que ayer estábamos, vamos a recapitular, hablando de los jugadores argentinos, verdad? Que en el mundial pasado, pues no supieron perder, pelearon con los jugadores españoles, se burlaron de los ingleses, se burlaron de Bocinha, de Cabo Verde, de todo mundo, se andaban burlando porque estaban ganando los partidos hasta llegar a la final. Y ahora las consecuencias es de que no los quieren, y muchos juegan allá en las ligas europeas, en la española, en la italiana, en la Copa, en la Eurocopa, en la Champions League. Y también es el caso de Julián Álvarez, que juega para el Atlético de Madrid. Lo estaban abucheando, fíjate, y lo tienen en la banca. Este chavo está joven, lo bueno que pues tiene futuro. Pero cuando anunciaron, el anunciador del estadio en el partido anuncia a todos los jugadores, cuando llegó a su nombre Julián Álvarez, todo el estadio lo abucheó y estaba bien agüitado. Tenía hasta la cabeza baja, viendo al suelo. Sí,
0: claro. Imagínate, fíjate, pues es que, pues, ¿para qué andas metiéndote en problemas, verdad?
1: Sí, es que no es bueno andarse burlando, porque tú, como tú dijiste, verdad, hoy tienes unas cosas, mañana tienes más, pero no estás contento, satisfecho, y así está la gente ahora, no están contentos con esos jugadores que cuando estaban ganando se estaban burlando de los demás, y ahora que juegan en sus ligas allá en Europa, pues no los quieren. Es el caso, fíjate.
0: Oiga, compañero, pasando a otro tema, ¿te diste cuenta que en allá en China los robots humanoides, como pues a veces no se podían detener y salieron varios quebrados, salieron varios robots quebrados?
1: Sí, es de causar risa, pero sí, es cierto, mira, iban corriendo a tanta velocidad, sí los vi ahí en los Juegos Olímpicos alternativos, iban corriendo a tanta velocidad que se tropezó. Fíjate que hasta en las Olimpiadas, en la vida real, en los atletas de en la vida real ha pasado, pues esos humanoides, esos robots también tropezaron, se resbalaron y se rompieron todas las patas, las manos, hasta chispas salían.
0: Hasta chispas salían ahí, ¿verdad? Así que pues está bien, digo, los robots tienen su, ¿cómo se dice? Sus actividades, pero yo creo que el humano no va a ser reemplazado.
1: No, definitivamente, porque los humanos nunca se van a poder comparar a las emociones humanas.
0: Correcto, Humberto, correcto, no, exactamente. ¿Verdad? Bueno, compañero, fíjate, pues algo más que nos quiera dar. ¿Es todo?
1: Fíjate que mañana te va para el lunes te vamos a dar la noticia del Gianni Infantino, nada más un adelanto. ¿Qué va a pasar? Ya le están preparando una demanda criminal allá la UEFA.
0: Pues vamos a ver qué sucede con Infantino.
1: El lunes les damos los detalles porque se le está poniendo color de hormiga a Infantino. El lunes.
0: ¿Color de hormiga? No, qué, ¿de qué color? Poniendo, hay hormigas negras y hay hormigas rojas, compañero.
1: ¿De qué se color? Está poniendo colorado. 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
0: Eso.
1: Es lo que les tenemos y regresamos, cámaras y micrófonos ahí para que sigas con el programa Chinguenguenchoneando en la 100.3 FM, la más cariñosa del valle. Un saludo a todos los que nos escuchan, a Lupito Ramírez y su banda, la su banda de los Crucetas.
0: Gracias, allí en compañero. Dayuba también. Que tengas un feliz día, feliz fin de semana, compañero.
1: Igualmente para todos y para ti.
0: Gracias.
1: Hasta luego.
0: Vámonos con la música.

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La única mexicana, 100.3 FM, ahora más cariñosa que nunca. Gracias por acompañarnos a través del 100.3 FM y gracias a los patrocinadores de la cuadrilla ganadora que el día de hoy, pues ya estuvieron mis compañeros entregando la comida. 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Gracias, gracias a ellos que nos acompañaron y pues les deseamos que siempre estén apoyando a nuestra gente trabajadora del campo, porque también nosotros apoyamos a nuestra gente que siempre está sintonizando el 100.3 FM, ahora más cariñosa que nunca. Vamos con más música. Laberinto dice: yo siempre fui rico. Así es, estamos ricos, pero no sabemos que estamos ricos. 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

0: La única mexicana, 100.3 FM, ahora más cariñosa que nunca. Saludos a nuestros amigos en Dainuba, en Ridley, en Cutler, Orosi, en Senger, Parlier, en Fresno, Clovis, en Madera, en Kerman, en Mendota, en Hemford, en Limor. ¿Dónde más nos faltó? Selma, ya dije, Senger, ya dije, Kingsburg también, Vaiselia, Tulare. A todos ellos, un saludo cordial. También un saludo a nuestra amiga Alejandra, que nos acaba de llamar de la ciudad de Dinuba. A nuestra amiga Lala, también de Orange Cop, que siempre está escuchándonos. A la señora Alma, Alma González, que siempre nos acompaña. Y qué decir del compadrito, el señor Rafael, que siempre está por ahí escuchando a todo volumen. Y el compadrito Roy Ortega, también escuchando a todo volumen. Así que muchas gracias. El otro compadrito, Pascualito, que está escuchándonos siempre, nos está escuchando siempre en Clovis. Gracias, gracias, gracias. Vamos a ver quién está llamando. Buenas tardes, ¿con quién hablamos? Ya estamos al aire. ¿Quién es? ¿El Chuyillo? Oye, Chuyillo, qué milagro. ¿Qué te habías hecho, pues? ¿Qué te habías hecho, pues? ¿Qué te habías hecho? Ya ni hablas. ¿Qué pasó contigo? Ah, ¿andabas allá en Michoacán o dónde?
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0: Pues,
1: ah, gracias, gracias, mi Chuyillo. Pues te deseo un saludo cordial. Ya vamos a empezar con la obra de Vicente. ¿Qué canción quieres de Vicente? Ya, se te va la señal. Ponle pilas al teléfono, se te va la señal. Ay, ay, ay.

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1: Iniciamos la hora de Vicente Fernández y sus invitados, amigos, amigas. Teléfono en cabina 559-626-7922.

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Es el grupo Frontera y Fuerza Rígida y la canción de Coqueta. Dame un besito, Coqueta. Ay, papá. Saludos a el Chuyillo, que manda saludos a Guadalupe. También ahí están echándole ganas al trabajo. También allá nos escuchan en la ciudad de Ridley, California. Saludos al primo también. Dice, primo, échame una de borrachos. Órale, pues, una canción para los borrachos. Tenemos puras canciones de lo que la gente quiere, o sea, aquí la gente es la que manda, aquí la gente es la que hace la programación, aquí no es como en otras radios que tocan las canciones que los programadores quieren, aquí nosotros tocamos las canciones que el público quiere, por eso la gente no le cambia, se queda con la única mexicana. Gracias compañeros, gracias amigos. Aquí están las llaves de mi alma para Chuyillo y luego viene, ay amigo, para el compadrito, el primo, vámonos pues. Quédense en Radio La Única Mexicana a la hora de Vicente Fernández y sus invitados.

0: Ahí está, para todos los borrachos, la canción de Vicente Fernández. Ay, amigo, y si no está borrachito, no le hace, nomás con que esté alegre y contento como el Chuyillo, como el Primo. Ánimo, raza, como Lala. Saludos, Lala.
1: Ay, amigo, ¿qué crees que pasó?

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0: Aló, aló, aló, aló, aló.
1: Permítame.
0: Disculpen,
1: soy nueva.
0: Ay, no le digo, es que bárbaro. 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
0: 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Nos vamos con más música a través de Radio La Única Mexicana, 100.3 FM. Ahora más cariñosa que nunca, la hora de Vicente Fernández.

0: Así es, señoras y señores, estamos en la hora de Vicente Fernández y sus invitados, y llegó la hora de las noticias. Aquí tenemos a nuestro compañero, el mero mero de allá de Guanajuato, el señor Ángel Noriega. Compañero, ¿cómo se encuentra el día de hoy, viernes?
1: Nos encontramos bien, Humberto, muy pero muy buenas tardes. Estados Unidos, el Servicio de Inmigración y Control de Aduanas, ICE, ya firmó un contrato por $16 millones para comprar 6,000 pares de guantes color negro. Estos guantes dan descargas eléctricas al oprimir un botón. Los guantes de la tortura los usarán los migras para los momentos de las detenciones. Grupos de derechos humanos y 15 congresistas demócratas se oponen al uso de los guantes durante las detenciones, por considerar que estos guantes son peligrosos y pueden ser dañinos para las personas al momento de su uso, ya que no se sabe exactamente cuáles serán los efectos secundarios de usar estos guantes eléctricos. Aparte de eso, bueno, pues los de la migra se caracterizan por ser violentos, Humberto Ávila.
0: Sí, definitivamente, pues haz de cuenta que es como un electrochoc, los están ahí electrocutando, así que yo creo que ese es el efecto que van a sentir, y pues yo creo que debe de sentirse muy feo.
1: Sí, definitivamente, por eso los grupos de derechos humanos y estos congresistas ya enviaron cartas al Departamento de Estado, que es el departamento que está a cargo, bueno, es el Departamento de Seguridad, el DHS, que está a cargo de la migra, y le está recomendando que dejen, que desistan de este tipo de guantes, ¿no? Por otra parte, Humberto, bueno, pues estamos hablando ahora de Puerto Rico, la isla del encanto, y el Estado Libre Asociado están sin agua. La gobernadora ya declaró el estado de emergencia por la escasez de agua en gran parte del país, que también atraviesa por una sequía. Sin embargo, los puertorriqueños están molestos. Dicen que por una parte la sequía y por otra son los malos sistemas muy viejos de agua que tienen, los sistemas de agua potable que están en malas condiciones y que el gobierno puertorriqueño no hace nada para arreglar este problema del agua, que es a nivel nacional. La escasez de agua pues tiene a muchas familias sufriendo, ya que no tienen agua para bañarse, para lavar la ropa, ni para cocinar. Estamos hablando de un poco más de 3 millones de puertorriqueños, Humberto, que están en esta situación de no hay agua y están sufriendo.
0: Fíjate que es triste la situación, porque ellos son ciudadanos americanos y deberían de estar viviendo una vida a primer nivel mundial. Desafortunadamente parece ser también que hay mucha chocura, mucha corrupción allá en la isla, y por eso es que no progresan, ¿verdad? Es una isla pequeña con, ¿qué será? ¿Unos 5 millones de habitantes posiblemente?
1: Estamos hablando de poco más de 3 millones, de acuerdo a los datos actuales.
0: Me imagino, no hombre, así hasta yo sería es fácil de manejar 3 millones, imagínate, comparado con Estados Unidos, 350 millones, comparado con México, 130 millones.
1: Oye, Humberto, se me ocurre una idea, ¿por qué no le decimos a México que compre Puerto Rico?
0: fabuloso, pero ¿qué crees? Los puertorriqueños son muy de ¿cómo se dice? Muy orgullosos, entonces no, con tal de no irse con México y vivir mejor y más felices, dirían que no. Estoy casi
1: porque
0: seguro.
1: Porque mira, Puerto Rico es muy hermoso, al menos yo lo he visto en paisajes y fotografías, y también anteriormente tenía unas familias puertorriqueñas con las cuales convivía y me hablaban mucho de Puerto Rico, muy hermoso país, pero pues lamentablemente es tan crítica la situación que estén pasando por esta calamidad del agua, cuando irónicamente están rodeados por agua, Humberto.
0: Sí, curiosamente, ¿verdad? Pero bueno,
1: a veces... Si no hay agua, lo que tienen que hacer es ponerse las pilas y meter plantas que le quiten la sal al agua, y ya se arregló el problema. Pero aquí es donde Mr. Casablanca debe de dejar de soñar y debe de actuar, pero veremos si lo va a hacer o no lo va a hacer. Por otra parte, bueno, pues exactamente en los Estados Unidos, pues Estados Unidos se viste de gala, ya que papá Pinocho compró ahora el lago de Ontario y ahora se llama Lago de América. Ándale. Mientras que América celebra, bueno, pues resulta que los canadienses están echando chispas hasta por los ojos y dicen que pase lo que pase, el lago de Ontario siempre será el lago de Ontario. ¿De qué lado estás, Humberto?
0: No, pues es que así es algo que ya tiene por años que ha sido hecho a nivel internacional y que pues lo que haga un país en forma individual pues está incorrecto, yo lo que yo pienso, ¿no? Yo creo que debe haber un canal donde tiene que haber una solicitud o una manera que a nivel internacional se diga, okay, queremos cambiar esto para que todo mundo lo conozca, no nada más aquí en Estados Unidos. Entonces es como aquí en Estados Unidos, los muchos de los caucásicos, los gente blanca dice, oh, yo sorry, mejor que tú, hombre black, yo soy mejor que tú porque yo soy blanco, nomás porque soy blanco ya soy mejor que tú. ¿Lo hice bien? ¿Lo hice bien?
1: No, pues con ese acento americanizado, ¿quién lo discuta, Humberto? Pero el punto es, ¿Lago de América o Lago de Ontario?
0: Lago de Ontario, así se queda, porque así es el nombre original.
1: Lago de Ontario, reportando para Radio La Única Mexicana, la más cariñosa, Ángel Noriega.
0: Gracias, Ángel. Que tengas un feliz día. Voy a cambiarle el nombre a Ángel. Ay, ay, ay, Dios mío.
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2: La más cariñosa del Valle Central, Radio La Única Mexicana, en la parte final del programa de Vicente Fernández y sus invitados. 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Ok, ahí está, pues. Allá nos vemos, familia. 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Amigos, estamos en la parte final de Vicente Fernández con una canción que casi no tocamos estos porque están muy románticas, ¿verdad? Es una canción del recuerdo. ¡Ay, Dios mío! ¡Cantinero, écheme otra! Híjole, ya se me está pegando lo borracho del borracho de la mañana, ¿verdad? Amigos, disfruten la vida, disfruten el programa de Vicente Fernández. ¡Hasta el lunes!

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1: Tírate esa cumbia, mi rey. Esto es Chiquis.

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